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1: ¿Cómo les va, amigos? Bienvenidos a otra edición del DJ Club. Aquí estamos Marcelo Bravo y quien les habla, Claudio Ferraro, para una nueva edición del DJ Club. Y les cuento cómo arrancamos, ¿eh? Doctor Alban, que fue un mecánico dental antes de convertirse en una de las grandes figuras del Eurodance, con, obviamente, este clásico que ya deben estar cantando, It's My Life. Fue uno de sus grandes himnos y explotó mundialmente a comienzos de los años 90. Vamos a compartirlo en esta edición nueva del DJ Club. Pasen y bailen, amigos.

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1: Los primeros 90 mezclaban Eurodance con reggae y ragga, y este track de Two Boys es un perfecto ejemplo de esa combinación que dominaba en las pistas. Amigos, I won't let you down.

Club. Vamos a presentar a DJ Bobo, que estuvo en el DJ Club en vivo, que hicimos una gran recorrida por todo Buenos Aires. DJ Bobo fue uno de los grandes nombres del Eurodance suizo. Durante los 90 llenó las pistas europeas con canciones que combinaban baile rap y melodías pop. Llega DJ Bobo con Take a Control.

Qué buen momento para presentar este tema. La Bush, que fue uno de los dúos fundamentales del Eurodance europeo y la voz de Melanie Felton, convirtió a Sweet Dreams en uno de los grandes himnos de la década y yo diría de todos los tiempos. Aquí llega La Bush para Sweet Dreams.

Los productores dance de los 90 tenían una fórmula infalible: tomar una melodía reconocible, agregar sintetizadores y convertirla nuevamente en un tema de club. Aquí llega, amigos, desde el formato Original Remix, Carol, DJ Club.

minuto nos lleva hacia el lado más electrónico del Eurodance. Sky High es uno de esos tracks que muestran cómo el género comenzaba a acercarse cada vez más al sonido del club. Newton, amigos, esto es el DJ Club, Sky High.

General Bass fue uno de los proyectos importantes del Eurodance alemán. Detrás estaba el productor Thomas Kukula, también conocido por trabajar en numerosos proyectos de la escena dance. Aquí llega, amigos, General Bass con I See.

Seguimos en el DJ Club para contarte que los 90 también tenían títulos imposibles de olvidar, como Don't Have Sex With Your Ex, que convirtió una frase provocadora en uno de esos clásicos inolvidables de las

Scat Man John convirtió una técnica vocal de jazz, el escateo, en un fenómeno mundial de una música dance propiamente de su estilo y algo que manejaba absolutamente. Pero aquí está John Scatman y la versión extendida Remix Scat Man John, amigos.

Bueno, muy bien, mis queridísimos amigos. Estos fueron los sonidos que hicieron historia. Los que escuchábamos en la radio, los que buscábamos en los CD, los que esperábamos escuchar en la pista. Esto es el DJ Club, porque algunos temas pasan de moda, pero los clásicos nunca se van. Gracias a todos. Marcelo Blavo, Claudio Ferraro, DJ Club, Sudamérica.

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Welcome.

0: del amor.
1: Abrimos una nueva entrega de Remember, tu mundo in the mix, repleta de éxitos ochenteros y concebido en su formato non-stop music. Para que te hagas una idea de lo que te espera tan solo en nuestro primer bloque aquí en tu radio favorita, podrás recrearte con más de 28 temazos. Dicho lo cual, no perdemos ni un solo segundo y vamos al lío, ¿eh? Saludos de Jesús Tenamor.

0: Nuestros primeros discos en el programa de hoy ya te ponen en antecedentes en cuanto al desarrollo de nuestra tirada, la tirada Non-Stop Music en tu mundo in the mix. Empezaron girando Alphaville, seguidos de Boy George, Sandra, Tears for Fears, Erasure, Eurythmics, Madonna con varios temas y justo llegamos a este punto de encuentro. El de Peter Kingsbury y Anna Lacacho, los fundadores de la banda estadounidense Coupe Robin, que nos deleitan con este sencillo del 85.
1: Disfrútalo

0: Notoria transacción musical que trasvasamos por los medios que ya sobradamente conoces, de esta la que ya casi seguro que calificas como tu radioestación favorita, donde podrás escuchar permanentemente las canciones de varias generaciones, de forma especial y mega mixada, ¿eh? Como siempre en Remember Tu Mundo in the Mix, estás invitado a ser partícipe de este programa temático. Nos encanta que comentes cada jugada musical en las redes sociales, que nos ayudes a incrementar ese nivel de escuchas y a la vez el karma en nuestro podcast, y ya de escribirnos al mail del programa, ni hablemos, Venga, toma nota, programaremember@hotmail.com. Repito, programaremember@hotmail.com. Te esperamos,
1: programaremember@hotmail.com.

0: todos y cada uno de vosotros. Sin excepción alguna, tenemos montada una fiesta musical por todo lo alto. Solo es necesario que le des el volumen justo según tus necesidades al receptor y que te hagas eco de que en Remember has podido escuchar de un tirón a Madness, Eurythmics, Sandra, Tear for Fears, Erasur, The Sailors, Falco, Trans-X, Madonna, Toto, Cook Robin, Michael Sambello, Kingwell, Aja, Blondie, Rod Stewart, Bangles, Boy George y Alphaville. Casi nada, ¿eh? Pero lo más fascinante es que ni están todos los que son, ni son todos los que están. Fíjate, ¿eh? En tan solo un instante abordamos muchos más.
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3: Seguimos dando protagonismo a la música, haciéndola notoria en esta edición No Stop Music. Por cierto, ¿hemos dicho notoria? Pues Notorious es el temazo de Duran Duran que ponemos ya en marcha.

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1: ¿Cómo va la cosa? Aquí en la radio estamos disfrutando de lo lindo, ¿eh? Es increíble cómo rejuvenece el personal con estos acordes. Los que ya peinamos canas lo sabemos de muy buena tinta. Y es que nos estamos centrando básicamente en diversas publicaciones musicales nacidas en los años 80 y que se extendieron a lo largo de muchos, pero que muchos años. Fíjate hasta qué punto que hoy día salen a la luz revisiones, mashup, remezclas y demás derivados que parten siempre del original. Y para original, nuestro formato. Rechaza imitaciones. 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

Soy muy curioso y como curioso que soy, tengo una curiosidad. Digo yo que si te has parado a pensar desde que comenzamos este bloque, los discos que han pasado por antena. No hace falta que te estrujes la cabeza, ¿eh? Si quieres, echo yo la cuenta por ti. 21 temas para 20 bandas o artistas, lo que quiere decir que hubo uno que repitió escenario, y esos son los Duran Duran. Anotando y sin que nos pase ni uno, ahí va la lista de la que te hablamos. Los mencionados: Duran Duran, Pet Shop Boys, Daddy Holland, John Oates, Fan Young Cannibals, Herbie Hancock, España, Rick Astley, The Human League, Paul Halcaster, Shannon, Depeche Mode, Madonna, Cyndi Lauper, Samantha Fox, Debbie Gibson, Yashu, Pet Shop Boys, Tiffany, Eurythmics, The Buggles y B-52.

Nuestros incondicionales lo saben. Remember tu mundo in the mix germina las ondas hercianas con buen ritmo, con sonidos que apuesto porque serán de leyenda en muchos casos, inclusive los que se derivan de este especial Non Stop Music que, como sabes, realizamos temporalmente y que se convierte en una sesión de principio a fin, Precisamente a ese punto nos estamos acercando. Estábamos un poco despistados y si no es porque los compañeros que nos toman el relevo ya ejercen por aquí por el control y el estudio y nos enteramos, No te preocupes, que la selección Remember no ha llegado a su decadencia aquí en tu radio favorita. De momento recibe los saludos de todo el equipo y especialmente de un servidor, Jesús Tenamor. ¡Sé feliz! ¡Hasta la mezcla que viene!

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1: Hola, hola. Bienvenidos a Cultura de Club. Welcome. Soy Rafa Kono de España y os invito en esta próxima hora a que no paráis de bailar. Enjoy.

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2: ¿sabe qué día es hoy? 3 de octubre, Día de la Odontología, Día del Aerobismo, 1975. Muere Pepe Biondi, 1976. Marina Lescano se convierte en la primera jockey en ganar el Gran Premio Nacional. Fueron las efemérides de hoy en su radio.
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0: Piensa en tu futuro. No pierdas más tiempo.
1: ¿Por qué?
0: Porque la vida es corta.
1: Déjame en paz. 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No miro para atrás.
0: Pero piensa que es muy importante mirar para adelante.

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2: Hola, hola, hola. Muy buenas noches. ¿Cómo estamos? Bienvenidos a esta nueva edición de Radio Club DJ. Comenzamos esta noche así, de esta manera. Afrojack, abriendo la noche para vos. Esto es Radio Club DJ. Bienvenidos a todos. ¿Cómo estamos?

Bienvenidos a todos, che, bienvenidos. Saludamos, como cada noche, a Canal 8090 Retro Hits Radio en Denver, Colorado, Estados Unidos. Gracias por estar ahí. Comenzamos Afro Chat en la noche. David Guetta. Desde Curuzú, Cotia Corrientes, Argentina, esto es Radio Club DJ.

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seguimos en vivo desde los estudios de Roda Eventos en la ciudad de Curuzú, Cuatro Corrientes, Argentina. Una noche más. Esto es Radio Club DJ con Dani Zurban, disfrutando de buena música. Bienvenidos a todos a esta noche.

y llega la hora de los clásicos. Recién con The Sound of Silence, un clásico ya de la música del mundo, ¿verdad? Y ahora llegamos con este de

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0: 3 y 50 minutos.
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0: Pasaba el clásico de Culture Club, Cama Camarón. Seguimos en la noche, trayéndote buena música como siempre a esta hora, Dr. Dre.
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0: También clásicos,

Nos puedes escuchar a través de www.radiocuruzudigital.com.ar. Dejanos tus mensajes. Escribinos, decinos qué música te gusta, qué tema querés, en el estilo que estamos pasando. Y serán complacidos. Mi nombre es Dani Zurban y te acompaño desde la ciudad de Curuzú, Cuartía Corrientes, Argentina. Quédate, hay más música.

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2: 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Hoy es un día grandioso. Soy Michael Poon y te voy a contar qué famosos nacieron un día como hoy. 3 de octubre. La cantante y actriz Ashley Simpson es la hermana menor de Jessica Simpson. 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Jimmy Ray, recordado por su éxito Are You Jimmy Ray? Jake Shears, vocalista masculino de Scissor Sisters. Steve Ray Vaughan, uno de los mejores guitarristas de todos los tiempos. El rey del twist, Chubby Checker. Kevin Richardson, uno de los Backstreet Boys. Gwen Stefani no solo canta y compone, también es actriz y una exitosa diseñadora de moda. Empezó cantando con el grupo No Doubt. Tommy Lee era el baterista de Mötley Crüe. Estuvo casado con Pamela Anderson. Uno de los ex miembros de Fleetwood Mac, Lindsey Buckingham. Alan O'Day, recordado por su éxito Undercover Angel. Undercover Angel, Midnight Fantasy. El actor y cantante Jack Wagner se hizo famoso con All I Need, todo lo que necesito. All I need is just a little more time. Y en el año 2000 se fue para siempre Benjamin Orr. Era el bajista del grupo The Cars y como cantante lo recordamos por la canción Drive. Who's gonna drive you home? Un día como hoy, en el año 2000, le negaron la posibilidad de libertad condicional al asesino de John Lennon, quien tiene una sentencia de cadena perpetua en la cárcel de Nueva York. Un día como hoy, en el 2004, la cantante Josh Stone llegó al primer lugar del ranking británico con el álbum Mind, Body and Soul, que incluye éxitos como You Had Me. Por estos días, en 1996, la número uno en el ranking británico era esta canción de Donna Lewis, I Loved You Always Forever. Mientras que en el ranking Billboard, la número uno era La Macarena de Los del Río. Hala tu cuerpo, alegría, Macarena, que tu cuerpo es para dar la alegría y cosa buena. Hala tu cuerpo, alegría, Macarena. 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En cualquier momento regresamos con un día como hoy. Sigue disfrutando tu música favorita.

ya vamos llegando al final de esta noche. Nos despedimos con Lady Gaga, Born This Way. Saludamos a Iggy Alba, gracias por el espacio. Canal 8090 Retro Hits, Radio Denver, Colorado, Estados Unidos. Así estamos, che, en esta noche nos despedimos. Espero que la haya pasado lindo, con un poquito de música variada. Estuvimos variaditos hoy y nos encontraremos en la próxima semana con más y más música.

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6: En el puesto número 10 tenemos al hijo de Bob Marley, David Nesta Ziggy Marley. Desde pequeño su padre le dio lecciones de guitarra y batería. Su madre Rita lo llamó y bautizó David, pero su padre Bob lo apodaba Ziggy, como referencia al cigarro de marihuana.

En el puesto número 9 seguimos con la parentela. Julian Charles John Lennon. Sí, el hijo de John Lennon, el único del matrimonio con Cynthia Powell. Y su nombre es un homenaje a su difunta abuela Julia. Puesto número 9. Julian Lennon. Too late for goodbye.

En el puesto número 8, una banda que originalmente estaba formada por Andy Connell, Martin Jackson y Corinne Drewer. El nombre de la banda viene de una película de 1945, Swing Out, Sister, Break Out.

En el puesto número 7, una banda inglesa formada en 1981. En el comienzo de su carrera, el grupo fue encasillado dentro del estilo denominado synth-pop. Sin embargo, el grupo siguió una línea más experimental y sus últimos álbumes fueron considerados por la crítica como precursores del post-rock. Puesto número 7 para Tall Talk, It's My Life.

En el puesto número 6, Rockwell, que es el hijo del fundador y director ejecutivo de la Motown, Berry Gordy y Margaret Norton. Rockwell aseguró su contrato de grabación sin el conocimiento de su padre. En 1984 publicó su mayor éxito, Somebody's Watching Me, canción que comparte con su amigo de la infancia, un tal Michael Jackson.

En el puesto número 5, Frankie Goes to the Hollywood. Este éxito alcanzó el puesto número 6 de la BBC y se mantendría allí durante 5 semanas consecutivas en el Reino Unido, convirtiéndose en la séptima canción más vendida en ese país de todos los

En el puesto número 4, Ray Parker Jr. Banda de sonido de los Cazafantasmas. En un principio fue un aprendiz del cantante Barry White e incluso apareció brevemente tocando su guitarra en una película firmada en 1974 llamada Uptown Saturday Night. Puesto número 4 para Ghostbusters.

en el puesto. En el puesto, puesto. En el puesto. Número 3. Viajamos a Australia y allí nos encontramos con Midnight Oil. Beds are burning.

que lejos de ser una canción superflua, es una canción de protesta destinada a restituir un error histórico con respecto a los pueblos originarios. Puesto número 3 para Midnight Oil, Las Camas Están Que Arden.

En el puesto número 2, otra banda de película. Se trata de Starship, creada en 1983 por Jefferson Starship, quien fuera fundador de la legendaria banda Jefferson Airplane y que luego terminó en algunos problemas legales con el uso del nombre. Puesto número 2 de este conteo de One Hit Wonders de los 80s. Nada puede detenernos ahora.

Señoras y señores, y en este conteo de One Hit Wonders de los 80s, llegamos al puesto número 1. Ella es Claudie Frenchman-Trop, conocida artísticamente como Desireless. Esta canción se convirtió en puesto número 1 en muchos países de Europa y Asia, vendiendo más de 5 millones de copias. Puesto número 1 para el conteo clásico de One Hit Wonders de los 80s, Desireless, Voyage Voyage.

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No es común que una banda debute con un hit, pero Men at Work lo logró con Who Can It Be Now en 1982, escalando los charts australianos y estadounidenses solo por debajo de John Cougar. Tras una gira con Fleetwood Mac, su presencia creció gracias a MTV. Sin embargo, la falta de solidez interna llevó a su disolución en 1986. Regresaron por un tiempo en los 90 y hoy, aunque Colin Hay continúa girando bajo el nombre Men at Work, sus mejores años quedaron atrás.

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Hoy, en Del Dicho al Hecho, hablaremos de por qué las brujas siempre van en escoba. La imagen de la bruja volando en una escoba tiene raíces más profundas de lo que imaginamos. En la Edad Media, las escobas eran símbolos del hogar y lo femenino. Las mujeres acusadas de brujería solían ser recolectoras de hierbas y conocedoras de remedios naturales. Algunas leyendas indican que ciertas pócimas alucinógenas eran aplicadas con palos de escoba y, para evitar ser detectadas, estas mujeres las usaban en secreto. De ahí surgió la idea de volar con ayuda de una escoba. Con el tiempo, esta imagen se volvió icónica y fue usada por la Inquisición para reforzar el estereotipo temido y perseguido de la bruja. Soy Gustavo Díaz Pandres. Nos vemos en la próxima edición de Del Dicho al Hecho, porque siempre hay una historia curiosa que contar. Del dicho.

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0: 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Así que ahora a disfrutar con mayor razón estos alimentos y así tener un mejor estilo de vida. Esperamos que este dato te sirva. 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
0: Acontecimientos. 1925. La comunidad científica mundial por fin acepta de modo masivo la teoría de la relatividad de Albert Einstein, publicada hace más de una década atrás. 1926. El científico escocés Alexander Fleming estaba investigando ciertos cultivos microbianos y descubrió por casualidad la penicilina. Recién la noticia se publicaría en 1929.
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Hola, familia Chente Noventera, hola, muy buenas tardes, ¿cómo estás? Te saluda AJ Alba. Bienvenido seas al día más ecléctico de la música Chente Noventera, el Old School Hit Mix, el Retro Show, celebrando cada semana el día icónico con los éxitos que nunca pasan de moda. Hoy tenemos un playlist súper, súper cool, viajando por éxitos tanto ochenteros, noventeros, pero también comenzando con éxitos de los años 2000 de nuestras bandas favoritas. Escuchamos la voz de Bono de la banda U2 de su álbum del año 2000, All That You Can Leave Behind. El corte favorito mucho de nosotros, Beautiful Day, un corte que trajo mucho conflicto interno en la banda cuando fue lanzado, porque es

Tenemos damas icónicas de los 80s y 90s, como fueron Lisa Stanfield, Paula Abdul, King Wild, y también tenemos algo de rey del pop Michael Jackson. Pero ahora nos remontamos al año 86, cuando Peter Gabriel estaba en popularidad con su álbum So, de su mismo álbum el corte Big Time. Soy AJ Alba y disfrutas del Old School Hit Mix en Retro Show, con la mejor variedad musical y ecléctica de 80s y 90s. 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

Morris con el Mixer. Yo soy AJ Alba. Arrancamos una vez con los favoritos de Depeche Mode de su álbum Multiplatino Violator 1990. Una canción que su compositor Martin Gore la define como que los temas que trata son buenos para la salud. ¿Y cuáles son esos temas? El amor, el sexo y el placer. El tema se llama World in My Eyes, el cuarto sencillo promovido de este álbum multiplatino que ha traído tantos sencillos super, super cool como fueron Enjoy the Silence, The Policy of Truth, entre muchos otros. Y te acabas de unir, tenemos hoy día un playlist super ecléctico, noventero y ochentero. Pero tenemos bandas icónicas también de los noventas como son la banda de alternativa Nirvana. También tenemos a Creed. Pero también tenemos ochenteros de la calidad de Stevie Nicks. También tenemos R&B de Paula Abdul. También tenemos lo más reciente de Andy Bell, el vocalista principal de la banda Erasure, que sigue lanzando temas como solista. Pero por ahora nos vemos en los noventas con otra banda definida también como no exactamente los clones de Depeche Mode, pero es una banda que pudo calar al gusto popular de forma independiente. Me refiero a los alemanes de la banda Camouflage con Heaven I Want You. Soy AJ Alba. Por ahí viene música de una vez de Flock of Seagulls con Him en versión extendida hoy día por el Old School Hit Mix, el Retro Show.

Y por el Old School Hit Minute continuamos con lo más reciente de la banda de Flock of Seagulls con Him. Soy AJ Alba. Gracias por estar con nosotros en este viaje musical. Cada semana con la mejor música ecléctica, ochentera, noventera y algo más.

Synth Pop Fino de los años 2000, por una banda icónica que supo calar el gusto popular a principios de los 80s. Me refiero a la banda británica A Flock of Seagulls. De su novena producción lanzada en el 2024, Some Dreams, escuchamos en unos sencillos de la producción musical en versión extendida Him. Una banda que nos trae tantos recuerdos con tantos temas icónicos como fueron I Run, The More You Live, The More You Love, Space Edson, canciones que forman parte de nuestra discografía, pero también parte del soundtrack de nuestras vidas ochenteras y noventeras. Soy AJ Alba, gracias a ti que la semana estás escuchándonos hoy día por esta tu estación favorita. Gracias especialmente a la red de estaciones que forman parte de la cadena del Old School Hit Mix, que está distribuida por Canadá, Estados Unidos, Centroamérica, el Caribe, Sudamérica y España. Enviamos los muy especiales hoy día a los que nos escuchan directamente desde Medellín, Colombia, en Bogotá, también en Cali. Y también nuestros oyentes nos escuchan hoy día en Cumaná, Venezuela, Costa de Oro y también Caracas. Continuamos con la música y seguimos en esta ocasión en el Radio Ochentero con esa banda que pudo traer nuevamente el reggae electrónico a la palestra y que estuvo sonando hasta más no poder. Me refiero, por supuesto, a su álbum debut, Happy Nation. Como se conoce de este lado también, The Sign. Por supuesto, Los Inolvidables, Los Reconocibles, Ace of Base, I Saw the Sign, Soy AJ Alba, y por ahí viene música de London Beat, Stevie Nicks y KWS, hoy día, por el O

canción icónica de un vocalista icónico que está de vuelta ahora en los 2000. Me refiero, por supuesto, al alemán Hathaway, de su álbum debut Hathaway, en corte en versión extendida. Uno de los favoritos de este álbum, Rock My Heart. Un álbum que recordamos, celebramos y todavía tocamos por el día. Y recientemente estrenamos en este año lo más reciente de Hathaway, de su álbum The Sun, el cual está regresando a sus raíces bailables, pero también de R&B. Soy AJ Alba, gracias por estar conmigo en esta edición especial del Old School Hit Mix, porque eres tú que siempre la haces especial. Pero gracias por tus mensajes, por tus pedidos musicales y por estar también ahí escuchándonos hoy día en tu estación favorita, donde aprovechamos para darte un saludo muy especial a los que nos hoy día desde Santo Domingo en República Dominicana, en Santiago de Chile, mucho más al sur por supuesto, también en Concón, en Valparaíso, en Concepción, todo eso es en Chile, geografía chilena, gracias por estar presente. También nuestros oyentes nos escuchan hoy día en la Unión Americana, en Estados Unidos, desde Denver, Colorado, nos estamos transmitiendo nuestro show en vivo. También desde Phoenix, Arizona, mucho más al sur, igualmente al este en New York City, al suroeste en Miami, Florida, y mucho más al norte en Moncton, New Brunswick, en Canadá. Gracias por escucharnos también en Ottawa, igualmente Montreal. Sigo con más música. Y hacemos una pausa y seguimos visitando el vecindario noventero, pero en este caso nos vamos al 98, exactamente con un vecino canadiense. En esta ocasión, con la voz icónica de Alanis Morissette, del soundtrack de la película Ciudad de Ángeles, City of Angels, el tema Uninvited. Soy AJ Alba, y gracias por estar conmigo disfrutando esta semana del Old School Hit Mix, el Retro Show, el mejor viaje de la música eléctrica ochentera y noventera.

canción misteriosa, canción llena de tantos riffs de guitarras para darle un matiz misterioso. Ese era Uninvited de la canadiense Alanis Morissette, de su sencillo de la película City of Angels, su primer sencillo después de su álbum multiplatino Jagged Little Pill, lanzado en 95, pero esto fue en el 98. ¿Qué te pareció? Fantástico, misterioso, icónico. Y seguimos con el rock, en este caso nos vamos al 1998 también con la banda norteamericana Creed, de su álbum de grandes éxitos With Wide Arms Open del 2015, el corte Higher. Soy EJ Alba, disfrutas del All School Hit Mix, el Retro Show.

La banda de hard rock norteamericana Creed, de su segunda producción musical Human Clay, escuchamos Higher, lanzado en febrero de 1999. Y seguimos en los 90s y hacemos un rewind y nos vamos al 91 con los álbumes más vendidos de la historia musical del rock. Me refiero a Nevermind, de la banda norteamericana Nirvana. Su segundo sencillo, Come As You Are, con un video súper ecléctico, también misterioso porque la vocalista principal, Kurt Cobain, no aparecía en este video. Su cara siempre estaba cubierta. Y la razón principal es porque no quería mostrar la cara. ¿Y por qué no quería mostrar la cara? Porque estaba precisamente en un proceso de desintoxicación. Estaba precisamente en un proceso de sanación después de haber estado en un centro de consumo de drogas, de heroína. Estaba completamente él subido en aquel momento, pero también no quiere mostrar la cara. Son cosas que pasan en estas canciones, en estos videos, ¿verdad? Pero dejo por ahora con Come As You Are, de la banda Nirvana del año 91. Hoy día por el All School Hit Mix, el Retro Show.

álbum multiplatino del 83, Stevie Nicks, rockera consagrada de la banda Fleetwood Mac. Escuchamos su sencillo Stand Back en versión remix 2025, manteniendo la esencia de este tema original cuando Stevie Nicks estuvo experimentando con música con sintetizadores, música bailable, saliendo de las casillas de Fleetwood Mac, y nos dejó esta joya musical que todavía celebramos con primer día. Soy AJ Alba, gracias por estar con nosotros cada semana en el Old School Mix, el Retro Show. La música nos conecta, la música nos lleva a mejores tiempos y también nos permite recordar cuando la vida era mucho más sencilla, cuando tal vez esperábamos cada semana el show musical para grabarlo por un cassette, señores. ¿A quienes no pasó eso? Que estuvimos grabando canciones por cassettes y el locutor hablaba encima de las canciones, o tal vez se iba la luz, porque eran las cosas que pasaban uno grabando con el cassette y había que esperar a esa canción, ese show semanal. Pero con nosotros no tienes que hacer eso, estamos en tiempos mejores, por decirlo así. 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Y seguimos disfrutando la música ochentera, noventera, no sin antes enviar saludos muy especiales a nuestros oyentes que nos escuchan cada semana en la República Argentina, de diferentes provincias, en Buenos Aires, en la ciudad de Buenos Aires también, en Formosa, en Curuzú, también en Bahía Blanca, mucho más al norte, en Talca también, recordamos a Mendoza y a Córdoba. Y seguimos en los 90s y nos vamos con una banda que trajo un sonido espectacular, una banda británica R&B electrónico, con su super corte del año 90, I've Been Thinking About You. Recordamos a, por supuesto, a London Beat. Pero en esta ocasión nos subamos de su álbum, segundo álbum de estudio Harmony, el corte Come Back, que le permitió regresar a ellos a la popularidad. Soy AJ Alba y disfrutas del Old School Hit Mix, el Retro Show.

voz icónica y de a destiempo, R&B super fino de la voz del británico George Michael, desde su tercer álbum como sencillo, Older, del 96, escuchamos Fast Love, un tema con un sampling bailable de esta canción Forget Me Not de Patricia Roshan del 82, que también fue utilizado para el tema de Will Smith, Los Men in Black. Recuerda esa canción también con ese sampling super super cool. Eso es Forget Me Not, para que no se recuerdan. Y ese tema en particular también que escuchamos, por supuesto, anteriormente a The Spice Girls con su álbum debut, también Say You Video, que tiene ese mismo sabor así como R&B ochentero. Las cosas de la música noventera, ¿verdad? Utilizada por los ochentas. Soy AJ Alba, gracias por estar conmigo cada semana en esta vida musical que llamamos el Old School Hit Mix, donde la música nos une sin importar horarios, geografías que estemos haciendo. Y alguien me dijo recientemente, me gusta escuchar tu show cuando estoy limpiando la casa. Y dije, ¿por qué? Porque me da mucha energía para seguir limpiando hasta el final. Y como dura 2 horas, así tengo 2 horas para limpiarlo y disfruto la música, por supuesto. Bueno, gracias por ese comentario. Tú disfruta como desees los shows que hacemos, porque la música siempre la hacemos para que tenga una variedad súper, súper cool, que te dé mucha energía, pero sobre todo energía positiva. Mandamos saludos especiales en este día a los oyentes que nos escuchan hoy día en Ciudad del Este, en Paraguay. Igualmente, mucho, mucho más fuera de la geografía americana, a los oyentes que nos escuchan hoy día desde España, desde Madrid, desde Barcelona, también desde Islas Canarias, desde Orgivá. Muchas gracias por reportar audiencia y estar ahí con nosotros cada semana. Y llegamos a lo más reciente de la banda Duran Duran, quienes siguen lanzando temas sin parar, en esta ocasión en colaboración con Nile Rodgers. Por este tema en particular es un cover de la banda setentera ELO, Evil Woman. Y como estamos a época del año donde suenan los temas tenebrosos, tal vez como Thriller, Somebody's Watching Me, ellos decidieron darle un toque misterioso a este tema, Evil Woman. Soy AJ Alba y por ahí vienes de una vez también lo más reciente de Andy Bell, el vocalista de la banda Erasure, que sigue lanzando sus temas como solistas, que están súper, súper cool y de continencia también, con un ritmo muy bailable. Disfrutemos de Evil Woman de Duran Duran, el Old School Hit Mix del Retro Show.

un poema compuesto para una clase de ciencia se convirtió en lo que fue Finally de Cissy Peniston, de su álbum debut del 91, multiplatino, con temas bailables que siguen todavía recordando los mejores tiempos de los 90s. Y señores, sí, no pude resistirme, porque cuando escuchaba Evil Woman de Duran Duran con esas guitarras de Nat Rogers, me dije, este tema me suena como fantástico para poner después Finally de Cissy Peniston. ¿Qué te parecieron estos dos temas que tienen ese ritmo así contagioso? Y Duran Duran, por supuesto, mantiene esa relación con Nat Rogers para mantener ese ritmo setentero, ochentero que nos encanta, y precisamente darle volumen y bailar. Seguimos con la música que dije que va a renunciar, por supuesto, la música que seguía. Los cantantes que vienen por ahí, que todavía faltan varios de ellos super super cool, 80-90, por uno de ellos en particular, Andy Bell, de la banda Erasure, que lanzó un álbum en el 2025 y está también de gira por Estados Unidos. Te dejo con su segundo sencillo, Don't You Know, y por ahí viene también una favorita de muchos de nosotros, Winfield, con Saturday Night. Soy AJ Alba, ya en la posibilidad de nuestro show. Por ahí viene música también bailable antes de cerrar los días, de Kylie Minogue, Madonna, y también una sorpresa hoy día para cerrar por el All School Hit Mix, el Retro Show.

All School Hit Mix, Retro Show. Tema favorito mucho de nosotros, noventeros. Whitfield, Saturday Night. Una canción que hizo historia cuando fue lanzada en Inglaterra, entrando de una vez a la posición número uno y destronando a la banda Wet Wet Wet, que estuvo por 3 semanas consecutivas al número uno. Una canción que también estuvo muy famosa antes de entrar a nivel de lo que fue la radio popular en países como España, también Bélgica y Sudáfrica. Una canción donde su vocalista principal, sabemos que nunca fue la cantante o la intérprete que estuvo en los videos, y dice ella que nunca cantó esta canción de verdad. Esa es Sanny Carlson, la rubia que aparece en la portada. Nunca cantó esa canción porque esa canción no la cantaba ella. Ella simplemente era una cara bonita que nos encantaba verla bailando. Soy AJ Alba y hacemos una pausa hoy día para darte una vez más las gracias por estar con nosotros cada semana en este viaje musical de la música ecléctica ochentera y noventera. Y hemos estado sonando hoy de todo porque hoy todo se valía. Los segmentos musicales regresan en nuestro próximo episodio. Y deseo concluir hoy día con dos damas que nos traen música bailable, que sigan fortísima, y estamos esperando que hagan colaboración un día de esto. Me refiero a la australiana con, por supuesto, un récord grandísimo en la música bailable, la música británica, Kylie Minogue, de su álbum de los 90s, Can't Get You Out of My Head, con una banda sonora super cool. Y nos vamos al 98, también cerrando hoy día con Madonna, con de su álbum. Este álbum es un comeback masivo. Estuvo Frozen, Ray of Light, este corte, por la versión remix de su álbum del 98. Te dejo con Frozen de Madonna y Kylie Minogue. Y para un bono en el podcast, con un super mega mix de los italianos de Corona. Soy AJ Alba y gracias por haber estado conmigo hoy día. No sin antes invitarte a que estemos la semana que viene en otro viaje musical por el Old School Hit Mix, el Retro Show. Éxitos, energías positivas y muchas cosas buenas para ti. Gracias por escucharnos. Hasta luego.

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Hola, ¿cómo están? Jean-Paul Girón con ustedes desde acá, desde Moncton, New Brunswick, Canadá, y en conjunto con AJ Alba desde Denver, Colorado. Estamos acá con ustedes, 120 minutos de música, energía, éxitos, emociones, recuerdos y mucho más acá en Retrowaves, la energía de los clásicos. Gracias por estar aquí, gracias por estar con nosotros, bienvenidos. Vamos a iniciar el bloque, vamos a iniciar con un temazo, los temas que no dejan de sacarnos lágrimas. Preparen los pañuelos, bajen las luces, vamos a viajar al año 87 con el lento o con el clásico, sumamente una balada que musicalizó miles de bailes escolares y declaraciones de amor. Este himno totalmente único, bueno, no tan único porque no fue original, de Glenn Medeiros. Estamos hablando de Nothing's Gonna Change My Love For You. Fue grabado primero por la leyenda del jazz George Benson del año 85. Sin embargo, la magia ocurrió cuando Medeiros, un tímido estudiante de secundaria en Hawái, de solo 16 años, ganó un concurso de talento de radio local cantándola. Un ejecutivo de la radio que estaba de vacaciones escuchó la grabación independiente, se la llevó nada más y nada menos que a Arizona, y la locura se desató en todo el mundo. Llegó al número uno en Reino Unido, se convirtió en la banda sonora de Tu Primer Amor, directo desde Hawái, con Glenn Medeiros. No fue un one hit wonder, aunque muchos creen que desapareció tras este mega éxito, que llegó al puesto 2 en el Hot 100. En el año 90 logró un impresionante número uno absoluto en Estados Unidos gracias a su pegadizo tema de Rhythm and Blues, She Ain't Worth It, grabado por

Escucharon una recarga instantánea de energía pura y buena vibra. El año 80 caracterizó con una de las voces más colosales y brillantes de la historia del rhythm and blues. Estamos hablando de Stephanie Mills y su tema Never Knew Love Like This Before. Aunque todo el mundo canta este tema como la declaración romántica definitiva, la verdadera inspiración de esta letra, detrás de esa letra, no tuvo nada que ver con un romance adulto. Bueno, este tema fue inspirado exclusivamente por el nacimiento de su pequeña hija Lisa. Además, en los premios Grammy del año 81, el tema venció a pesos pesados de la industria, de la talla de Aretha Franklin y Diana Ross, llevándose las categorías de mejor interpretación vocal Rhythm and Blues femenina y mejor canción Rhythm and Blues. Remate ideal, pues, desde los escenarios totales, antes de romper las listas con este clásico. Stephanie ya era una celebridad nacional interpretando otras canciones entre los años 75 y 77. Vamos a dejarlos ahora con otro tema. Momento de acercarnos a esa persona especial y bajar las luces. Nos sumergimos entre este sonido de estilo seda del año 85 con esta inolvidable voz de Freddie Jackson. Su canción You Are My Lady, esta canción, un clásico romántico, y se escribió como un tributo sincero y directo a la propia esposa del señor productor y compositor Barry Eastman. Por cierto, Freddie Jackson, cantante que acaba de fallecer recientemente, acababa recientemente de cumplir años. Él nació el 2 de octubre del 56 y falleció el 5 de octubre de este año. Imagínense ustedes. Que en paz descanse el increíble Freddie Jackson. Como les dije anteriormente, muchos artistas se están yendo de este mundo. Pocos que quedan actualmente que valen realmente la pena. Así son las cosas. Entonces vamos con el Freddie Jackson con You're My Lady. A continuación, en Retro es la energía de los clásicos. Jean-Paul Girón les saluda en compañía de AJ Galva.

Verano del 88, esta canción, una dosis de optimismo puro, sintetizadores brillantes, también uno de los saxofones más memorables de los 80. Este tema a cargo de George Merrill y Shannon Rubicam eran los responsables de escribir los dos más grandes éxitos bailables de Whitney Houston. Estamos hablando de How Will I Know y I Wanna Dance With Somebody, inspirados por una estrella fugaz real que vieron cruzar el cielo precisamente durante un concierto al aire libre de Whitney. Escribieron esta canción pensando en dársela a ella. Increíblemente, el manager la rechazó. Terminó en manos de Belinda Gorsley, y quien grabó una maqueta, pero tampoco la incluyó en su disco, por lo que el dúo decidió grabarla por su cuenta. Estamos hablando de Boy Meets Girl. Terminaron logrando el mayor éxito de toda su carrera, por cierto. Bueno, así es esto, el descarte musical que se transformó en un himno eterno de las pistas de baile. Vamos a cerrar el bloque, el gancho pues total de esta temática que hemos venido llevando. Vamos a cerrar los ojos, vamos a dejar que la marea nos lleve junto a Belinda Carsley y este tema increíble en la playa, Circle in the Sand, del año 88, una de las canciones mágicas, relajantes de la era dorada del pop. Esta canción nació de manera sencilla. Ella estaba sentada en la playa. La coescritora de la canción, Ellen Shipley, estuvo en la playa sentada dibujando círculos con los dedos en la arena. Y al llegar a casa pensó en una letra sobre el amor eterno y se imaginó un tono muy inocente. Y terminó pues convertida en esta joya con sonidos sintéticos, sintetizadores totales, una participación especial del famoso Thomas Dolby, el cantante de She Blinded Me With Sockets, en los teclados, como ustedes conocen. Y bueno, el reflejo perfecto de las olas del mar, directo en la frecuencia modulada, directo también en la FM, como ustedes conocen, así como en las ondas de internet y el streaming. Como lo es ahora, vamos a estar con ustedes hasta que Dios lo permita. Vamos con este clásico de Belinda Carsley llamado Circle in the Sand. Para terminar el bloque, luego vamos con AJ Alba a la pausa ahorita y continuamos con más en un ratito. Retro Waves, la energía de los clásicos. Jean Paul Girón les saluda.

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2: Hola familia de Retro Waves, ¿cómo estás? Te saluda AJ Alba. Bienvenido seas a este bloque musical donde vamos celebrando de manera música retro que nunca pasa de moda. Gracias Jean-Paul Girón por un bloque musical súper, súper cool. Y yo comienzo de una vez yéndome al año 90 con el silbido más famoso de la historia del rock. Incluida en el álbum Crazy World, esta balada rock se convirtió en el himno indiscutible del fin de la Guerra Fría y la caída del Muro de Berlín. Abran paso para los alemanes de Scorpions con Winds of Change. Soy AJ Alba, bienvenido seas a Retro West, la energía de los clásicos.

Escuchamos una joya musical del pop británico del año 92. Escuchamos del aclamado álbum India Summer, el pop electrónico de Go West, con un tema contagioso que nos puso a mover los pies, llamado Faithful. Soy AJ Alba y escuchas Retro Waves en los clásicos cada semana con la mejor música ochentera, noventera, algo más, música del Remember. Y nos vamos del 92 al 90, momento de ponernos románticos con una de las voces más prodigiosas de todos los tiempos. En el 90, dentro de su álbum I'm Your Baby Tonight, la inolvidable Whitney Houston nos trajo un tema icónico, All the Men That I Need. Soy AJ Alba y disfrutas de Retro West, de energía de los clásicos.

Retrovis escuchamos las voces más reconocidas de las baladas ochenteras, también noventeras, el norteamericano Richard Marx, que nos traía una historia de misterio e intriga, hecha canción con el tema Hazard, extrañando un pequeño pueblo con muchos misterios románticos al lado del río Mississippi. Soy EJ Alba, gracias por estar con nosotros cada semana en esta vez música llevamos Retro Waves, donde Jean Paul Girón, el servidor, traemos la mejor colección de música eléctrica que nunca pasa de moda, ochentera, noventera, setentera, algo más también de los años 2000, porque todos tenemos una colección sacadita, no sacada, entresacada por inteligencia artificial ni tampoco sistemas automatizados. Todo esto es manual para que disfrutemos de una colección musical ochentera y noventera. Y del 91 viajamos al 88 con una de las bandas que revolucionó las pistas de baile mezclando el synth pop, el freestyle, la música electrónica, pero en este caso como también una balada synth pop extraída de su álbum debut Information Society. Escuchamos Information Society con el corte Repetition. Soy EJ Alba, una vez más, gracias por estar con nosotros cada semana en este viaje que llamamos Retro Waves, los clásicos con la mejor música de Remember que nunca pasa de moda.

88, escuchamos la banda del simpop electrónico Information Society con Repetition, su tercer sencillo de esa producción musical, quien estuvo el top 100 de Billboard. Soy EJ Alba y llegamos al cierre de este bloque musical, yéndonos con el corazón en la mano con una balada del 86 de los reyes de las baladas románticas, los australianos, Air Supply, de su álbum Hearts in Motion del 86, el corte Lonely is the Night. No te vayas, que por ahí viene Jean Paul Dieron con más música ochentera noventera en el próximo bloque musical por Retro Vez, la energía de los clásicos.

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Gracias por estar acá, gracias a AJ por estos temas inconfundibles que nos dejó, donde recordamos el ayer y también seguimos recordando el día de hoy. Vamos a seguir con el programa, suban las ventanillas, sientan la energía cruda del rock clásico. Vamos hasta el año 81 con esta alianza poderosa entre la reina de la música mística, diría yo, y el alma rebelde de Florida. Estamos hablando de Stevie Nicks y el grandioso Tom Petty. Este enorme clásico de Stevie Nicks guarda algo en particular. Es la única canción de todo su álbum debut que ella no escribió ni coescribió. Así de sencillo. Fue compuesta por Tom Petty y Mike Campbell para su propia banda. El productor Jimmy Iovine, que trabajaba con ambos, convenció sigilosamente a Stevie de cantar sobre esta pista de esta canción ya grabada por los Heartbreakers. Cuando Petty escuchó el resultado, pues se enojó porque sintió que le habían arrebatado su tema. Hasta que Iovine le soltó su famosa frase: "Esto te va a comprar una casa". Y así fue. Más adelantito vamos a tener otro tema a cargo de Tom Petty, por cierto. Se lo voy a dejar más adelante ahorita que me acuerdo. El tema consolidó la carrera de solista de Stevie y marcó la historia al convertirse en uno de los primeros videos transmitidos el día de estreno de MTV en el año 81. Puro poder rockero con Stevie Nicks y el grande Tom Petty. Vamos entonces con este tema a cargo de Stevie Nicks y el grande Tom Petty con Stop Dragging My Heart Around. Retrowaves, la energía de los clásicos.

Como les dije, le subimos el volumen y nos quedamos con Tom Petty con Learning to Fly, un temazo del 91, inconfundible, genialidad, que nos dejó, aunque muchos fanáticos y teóricos quisieron ver metáforas de adicciones o de la guerra del Golfo en la letra, Tom Petty aclaró que esta inspiración nació de una manera casual, viendo una entrevista en la tele y un piloto de pruebas que solía decir que lo fácil en la aviación era poder aprender a volar. El verdadero problema no era ese, sino que volver a tierra, volver a dejar la nave en suelo firme. Coescrita por uno de sus compañeros, Jeff Lynne, esta canción descansa sobre... Esta canción es una de las más icónicas de Tom Petty. Himno definitivo sobre superar los golpes y seguir adelante a pesar de todo. También el sencillo de mayor éxito para la banda en la lista de Rock the Billboard, empatando a The Waiting del año 81 como su estancia más larga en el número 1 de ese listado. Gran parte de esta magia, según el guitarrista Mike Campbell, se debió a la producción de Jeff Lynne, la cual consistió en apilar docenas de guitarras acústicas sonando al mismo tiempo de manera muy espesa. Así fue como lograron este sonido característico de Learning to Fly. Tema que también suelo ponerle a mi hija en particular como una lección de vuelo. Esto es a criterio personal, es como ella está en este momento, está aprendiendo a volar y luego va a llegar un día en que ella se irá de casa y ya va a poder volar por sí misma. Por eso es importante dejarle todas las enseñanzas posibles y transmitirle todos los conocimientos necesarios para que pueda triunfar y poderse sostener a lo largo de sus años con sus propias alas. Vamos con otro tema, un tema increíble también de energía pura, sintetizadores también que no dejan de sonar hasta el año 88. Este dúo británico que definió el mejor sonido electrónico de la década, estamos hablando de Erasure con A Little Respect. El genio de los teclados la compuso el grande Vince Clarke, ex integrante de Depeche Mode y también de Yazoo. La inconfundible voz de Andy Bell, canción, un sincero ruego de compasión y empatía en una relación. También Clark confesó que le cuesta mucho escribir sobre sus propias vivencias, por lo que prefiere retratar situaciones ajenas, mientras que Andy Bell aporta toda la vulnerabilidad y el corazón al interpretar el coro. Clásico absoluto que resiste el paso del tiempo y te obliga a saltar. Por cierto, dicho sea de paso, el synth pop de los 80 con Erasure vuelve a encender los motores con uno de los anuncios más esperados por los fanáticos de la música electrónica. Confirmó oficialmente el lanzamiento de su vigésimo álbum de estudio titulado Radio Radio. El nuevo trabajo discográfico llegará al público el 12 de marzo del año que viene en una carrera que suma más de 4 décadas de éxitos ininterrumpidos. Para acompañar este lanzamiento, la agrupación va a emprender durante los meses de abril y mayo una intensa gira por el Reino Unido, Europa, llevando también característicos sonidos a escenarios emblemáticos de ciudades como Liverpool y Manchester, para culminar con una presentación inmensa en el O2 Arena de Londres el 12 de mayo. Para ustedes que vieron nacer y consolidarse el movimiento synth pop con himnos inmortales como A Little Respect, Chain of Love y Always, este regreso demuestra la extraordinaria vitalidad de una dupla que ayudó a definir la identidad sonora de toda una era. Bien por ellos, bien por Erasure, que anuncia su álbum número 20 y una nueva gira a nivel general europeo, y que bien por ellos porque van a seguir marcando historia. Aquí tienes la magia de Erasure y su tema A Little Respect, acá en Retrovisión, la energía de los clásicos. Jean Paul Girón con ustedes.

Espero que ustedes, como yo, hayan dejado volar los sentidos y elevar el volumen al máximo. Estos temas nos dejaron tantas cosas, ¿no? Tantos recuerdos, y nos siguen dejando atónitos. Interpretación vocal colosal del año 95 con la inigualable potencia de la chica Laura Branigan. Tema mundialmente famoso en la voz de su coautora Maria McKee para la banda sonora de la película Days of Thunder. Días de trueno en el año 90, Laura decidió apropiarse de la canción 5 años después para su primer gran éxito. Bueno, de sus grandes éxitos en Estados Unidos. El arreglista Rich Tancredi recordó que a pesar de las bromas y la alegría relajada de Laura fuera de cabina, en cuanto se ponía frente al micrófono entregaba una disciplina muy férrea y una energía emocional tan desgarradora que hacía temblar las paredes del estudio. Prueba definitiva de que una voz monumental puede reinventar un clásico de estadio, esta magia que tenía Laura Branigan. Temazo el que escucharon a cargo de Laura Branigan, llamado Show Me Heaven. Increíble, estos temas que no pasan de moda. Vamos a terminar el bloque, vamos a dejarlos con AJ Alba luego de la pausa. Vamos a dejar que esta furia se convierta en uno de los más grandes himnos de la historia del rock. Vamos a este sonido crudo, visceral diría yo, del año 77 con Fleetwood Mac. Lindsey Buckingham, la canción que escribió en medio del colapso total de su relación con Stevie Nicks. A Nicks le indignó profundamente la línea de Packing up, shaking up, it's all you want to do. Empacar e irte a vivir con otros es lo único que quieres hacer, ya que aseguraba que era una mentira inventada por él solo para lastimarla públicamente. Nicks ha confesado que durante décadas, cada vez que cantaban el tema en vivo y llegaba a esa parte, sentía unas ganas incontrolables de ir a matarlo en el escenario. Esta sí es, los artistas son de esa forma. El dolor de una ruptura transformado en una obra maestra absoluta, diría yo, de vivencia, de una supervivencia emocional a cargo de Fleetwood Mac. Un ritmo improvisado, el característico patrón de batería se basó en una idea suelta de Buckingham, quien inicialmente golpeaba cajas de cartón o pañuelos, también cajas de pañuelos también, para mostrarle el ritmo que quería en el estudio. Un solo sonido en este tema, un sonido analógico. El impecable y explosivo solo de guitarra final no se grabó en una sola toma limpia. También se armó pacientemente uniendo fragmentos de 6 tomas distintas directamente en la consola de mezclas o en el mixer, como le conocen todos ustedes. Vamos entonces a terminar el bloque con Fleetwood Mac, Go Your Own Way. En este caso se los brindo totalmente en vivo. Una versión increíble a continuación. Jean-Paul Giron se despide de todos ustedes. Cuídense mucho y hasta la próxima.

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2: Hola familia de Retrowaves, ¿cómo estás? Saluda AJ Alba. Bienvenido seas a este bloque musical donde continuamos celebrando la música de Remember que nunca pasa de moda. Y te dejo con un corte de una banda ochentera que hizo un comeback masivo en el año 2000, después de haber lanzado un álbum de grandes éxitos. Me refiero a la banda noruega A-ha, que lanzó su álbum Minor Earth, Major Sky en ese año y que llega una balada icónica que permitió a Morten Harket, su vocalista principal, romper un récord mundial de mantener una nota por más de 20 segundos continuos y que también fue un récord completamente parte del top 4 de la música británica. Me refiero al corte Summer Move On. Soy AJ Alba y disfrutas de Retro West, la energía de los clásicos.

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dramatismo, saxofón y mucha pasión escuchamos del legendario álbum Kick de la banda australiana In Excess, el corte Never Tear Us Apart, en la voz inconfundible de su vocalista Michael Hutchinson, una canción que fue utilizada cuando este vocalista falleció en su funeral. Esta fue la que fue seleccionada para representar su discografía, pero también su pasión por la música. Soy AJ Alba y disfrutas de Retrowaves, de los clásicos, cada semana con una variedad musical de la música retro que nunca pasa de moda, la música de Remember, la música nos lleva a mejores tiempos. Y hablando de mejores tiempos, nos vamos del 88 al 92 con un tema, una joya musical pop soul de las más elegantes de los 90, de su álbum debut Great Expectations, la británica Tasmin Archer nos invita a mirar al espejo y al cielo, reflexionar sobre Sleeping Satellite. Soy AJ Alba y disfrutas de Retro Ways, la energía de los clásicos.

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momento de inspiración, un momento de mucha fe con un himno musical lanzado en el 91 por la famosa cantante Gloria Estefan de su álbum Into the Light, un tema que fue lanzado luego de sobrevivir a un aterrador accidente en un autobús de gira en el 1990 que casi la deja paralítica. Un tema que fue compuesto junto a su esposo Emilio Estefan mientras se recuperaba de este accidente. Un tema para siempre recordarnos que salir de la oscuridad no es fácil, pero realmente es determinante seguir adelante y tener siempre fe. Soy EJ Alba y seguimos en los 90 celebrando música noventera, en este caso con los icónicos Guns N' Roses de su álbum 93 de Spaghetti Incident, el corte Since I Don't Have You. Soy EJ Alba, una vez más, gracias por estar con nosotros por Retro Waves, la energía de los clásicos.

música inolvidable de los 90s con la voz de Axl Rose de Guns N' Roses con Since I Have You de su álbum de Spaghetti Incident, canciones covers, canciones inolvidables. También supo llevarlas él en una versión más romántica y también rockeras. Soy AJ Alba, la música nos conecta, la música nos inspira, nos lleva a mejores tiempos cada semana por esta tradición favorita, por Retrovés en los clásicos. Y finalizamos hoy día conectándonos a la máquina del tiempo nuevamente de los 80s, en el 84 para ser más específicos, fue un tema que definió a una banda icónica en Japón. Y luego se convirtió exitosa en toda Europa y también en Estados Unidos y en América Latina. Un corte que definió la música del synth pop de los 80s, me refiero a Big in Japan. Soy AJ Alba y gracias por estar con nosotros. En nombre de Apoyo a un servidor, te invitamos a la semana que viene que estés por esta tu estación favorita, disfrutando de Retrovés, la de los clásicos.

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5: 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Premio de oro en Nueva York y premio de admiración del mundo de habla hispana. Y a los amigos de Radio Santa Mónica, Cajamarca, Perú, que cumplió 6 añitos en junio. Y a la Radio Ainil de Valdivia, Chile, que celebra su 5º aniversario en octubre. 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
1: Número 4 en Italia y 39 en el Euro para The Macy Gray con Haz Algo, Do Something. Y lo que nosotros hacemos de inmediato es pasar a la casilla 38, donde se encuentra el grupo LAM. Número 5 en Francia con Jamais Loin de Toi, Nunca Demasiado Lejos de Ti.

0: Tal Bachman, un irlandés que triunfa en Italia y Turquía con su excelente balada She's So High. Ella está tan lejos de mí. En la casilla 35, David Halliday con Tu ne m'as pas laissé le temps. Número 4 en Francia. Y en la casilla 34, un cuarteto femenino de Houston, Texas. Destiny's Child con Bills, Bills, Bills and More Bills.
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0: Ese era Ocean Colour Scene, que tiene su base en Londres, pero desea conquistar los Estados Unidos con su hit Profit in Peace.
1: My name is Stereo Mike.
0: Hi, yo soy Alfonso. Pero bueno, en la casilla 32 y anotado 10 en Austria, Passion Fruit con The Rigandine Gong Song. En la casilla 31, Brand Van 3000 con Drinking in LA.

En la casilla número 30, los Pet Shop Boys con I Don't Know What You Want But I Can't. En la 29, el turco Tarkan, número 8, Noruega con Simmerick. Y así llegamos a la 28 con los Goo Goo Dolls y su hit Iris.

Los Goo Goo Dolls con Iris. Este grupo se puede escuchar además en la banda sonora de la película City of Angels, la ciudad de Los Ángeles, aunque ellos son de Buffalo, Nueva York. En el número 27 del Ero Parade, DJ Jürgen 3 en Irlanda y Portugal con Better Off Alone. En el 26, Luna 7 en Alemania con Mamboleo. Y en el

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3: 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En la casilla 24, Cranberries con Animal Instinct. En la 23, Bloodhound Gang con Along Comes Mary. Y ahora sí, en el número 22, Gary.

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Brigitte Libera. Ella vive desde hace 4 años en Holanda y está dispuesta a conquistar el resto de la Unión Europea con este hit. En la casilla número 21, A Teens con Mamma Mia. En la número 20 y anotado 5 en Finlandia, Madonna con Beautiful Stranger. Y en la 19 y 6 en Suiza, Shania Twain con That Don't Impress Me Much. En la casilla 18 y anotado 3 en Alemania y Noruega, One Deep Project con King of My Castle. Y ahora los reyes de los corazones de cientos de miles de quinceañeras, Westlife en la casilla número 17 con

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1: Westlife, un grupo de 5 irlandeses, uno nacido en 1978, otro en el 79 y los otros 3 en el 80, con su super éxito If I Let You Go. Si te dejara ir, no podría ni dormir. Bueno, otra que quita el sueño es Liza López, cantante del trío TLC, que ha sido nominado 4 veces para los premios de MTV, y su videoclip de la canción No Scrubs fue nominado incluso para el primer lugar. Aquí tenemos en el número 16 a TLC.

TLC con su hit I'm Pretty. En la casilla 15 y anotado en el cuarto lugar en Grecia, Ricky Martin con Living la Vida Loca. En la 14, Enrique Iglesias, número 5 en Holanda con Bailamos. Y en el número 13 del Europarade, una nena re buena.

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1: Ginny in a bottle, el genio en la botella. Cristina Aguilera nació en los Estados Unidos, pero lleva en sus venas sangre ecuatoriana, gracias a su papi. Junto con Jennifer López, Ricky Martin y muchos más, forma parte del creciente grupo de talentosos latinos con fama mundial. En la casilla número 12, Venga Boys de Holanda con Nos Vamos para Ibiza. Número 5 en Suecia. En la casilla número 11 y anotado 4 en Portugal, Ronan Keating con When You Say Nothing at All, cuando no dices nada. En la número 10, Sixpence None the Richer y su hit Kiss Me. En la 9 y número 3 en Grecia, Britney Spears con Sometimes. En la 8, 5 con If You're Getting Down. Y así llegamos a la casilla número 7 del Europarade. Allí tenemos al grupo Texas, que a pesar de su nombre no viene de los Estados Unidos, sino de Escocia.

Texas en el número 7 del Europarade lleva 10 años cosechando éxitos con hits como Summer Sun. En la casilla número 6, Anne Lee, 3 en Bélgica con Two Times. En la 5 y anotada 3 en Suiza, Whitney Houston con My Love Is Your Love. En la 4 y número 1 en Dinamarca, Holanda, Noruega, Austria, Suiza, Suecia, Alemania, Eiffel 65 con Blue. Y así llegamos a nuestro próximo hit con talento latino. Jennifer López, y si tuviera...

0: Lu Vega, de solo 23 años, ha saltado desde Italia a las listas de éxitos del mundo entero con este reciclaje del Mambo número 5 de Pérez Prado. Además, ha impuesto la moda masculina este verano y ha hecho bailar a reyes y plebeyos. Nosotros nos despedimos hasta la próxima vez. Alfonso Montealegre, a nombre de Joss, Martin, Arjen y el resto del equipo del Europarade, les desea muchos eurorecuerdos desde Holanda, el corazón musical de la Unión Europea.
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Hola, hola amigas y amigos, arrancamos la pauta de este fin de semana trasladándonos al año 1984 para disfrutar de los archivos de una obra maestra de la discografía británica. Recibíamos a la inmortal agrupación Queen con una producción impecable nacida de la pluma de Roger Taylor. Una pieza armada con sintetizadores vanguardistas, una base rítmica demoledora y la voz inalcanzable de Freddie Mercury defendiendo la magia de las ondas radiales. Radio Gaga, lanzada en enero de 1984 como el sencillo principal del álbum The Works. Esta canción fue un hit global, alcanzó el número 1 en 19 países y se trepó hasta el número 2 del UK Single Chart, llegando además al número 16 del Billboard Hot 100 en los Estados Unidos. Este es el episodio 28 de la temporada 2026. Mi nombre es Marcos Pérez Santibáñez, soy tu guía y anfitrión de este retrotour con las canciones de nuestras vidas. La bienvenida a cada uno de ustedes y espero que la pasen bien.

0: Luego de trascender como vocalista de la banda The Jiggles Band, Peter Wolf decide abrir su camino en solitario con el álbum Lights Out, ahora con un nuevo estilo más pegado al subgénero New Wave de Rock and Pop. Con esta producción logra alcanzar popularidad con dos canciones que forman parte del álbum. El primero fue Lights Out, Luces Fuera, y su siguiente hit sería I Need You Tonight, Te Necesito Esta Noche.
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0: Y de Norteamérica nos trasladamos a Sudamérica para encontrarnos con una de las bandas referentes del rock en español. Nos referimos a Los Abuelos de la Nada. De su producción Himno a mi Corazón, recordamos Lunes por la Madrugada.

Excelente canción de dos astros de la música, Paul McCartney y Michael Jackson, The Man, el hombre. Tema que habla sobre la admiración hacia alguien que sabe lo que quiere, que no se rinde y que sirve de guía para los demás. The Man nunca tuvo un videoclip oficial promocional lanzado por la discográfica Columbia EMI, pero sí se convirtió en parte de las parrillas de canciones que más sonaban a inicio de las temporadas de 1984

¿Sabías que esta canción, You Are Inspiration, Tú Eres la Inspiración, fue originalmente escrita para el desaparecido Kenny Rogers? Así es, David Foster la escribió pensando en este cantante de música country, pero Rogers desistió y tomó la posta Peter Cetera, que con unos arreglos y ajustes la grabó con su banda Chicago, convirtiéndose en una de las baladas más hermosas de todos los tiempos. Esta producción forma parte del álbum Chicago 17, disco que se convirtió en el álbum más vendido de la banda y la última con la voz de Peter Cetera, quien se alejaría poco después para empezar su carrera como solista. Comenzaba la temporada 1985 y empezaba a sonar esta canción que rápidamente llegaría al puesto 10 del Billboard Hot 100 y al número 1 en la lista Billboard Mainstream de Rock Tracks. Con ustedes, The Old Man Down the Road, El Viejo en el Camino con Joe Fogerty.

0: parte de la cosecha inolvidable de 1985, rescatando un archivo que es una de las joyas de culto más elegantes del rock en español, la agrupación española Galería de Arte, con una de sus piezas musicales cargada de atmósferas envolventes, sintetizadores de vanguardia y esa poética new wave que marcó una generación de melómanos. Memorias del futuro.
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Al rescate musical desde el popular álbum The Invasion of the Space Picker, una producción impecable cargada de sintetizadores high energy, efectos de sonido inolvidables y esa cadencia bailable que hizo vibrar a toda una generación en las discotecas del mundo. En vinilo recordábamos al proyecto holandés Synthpop Disco, conocidos como los Video Kids, cuyo concepto giraba en torno a una invasión de pájaros carpinteros espaciales que venían a la Tierra a hacer bailar a la humanidad a ritmo de rap y eurodisco. Y este fue uno de los temas más aclamados, Do the Rap, haciendo el rap. ¿Sabías que esta canción iba a ser una balada suave y melancólica? Sin embargo, la vocalista de la banda dijo, nones, aquí tenemos que acelerar el compás y transformarle en una explosión de alegría incontrolable. Y este fue el resultado, Katrina and the Waves y Walking on Sunshine.

Te cuento que cuando vi por primera vez el videoclip de esta canción me quedé atónito porque era una nueva forma de presentar un tema con efectos alucinantes que sin duda marcó un antes y un después en la producción de videos. Y es cierto, la canción se convirtió en leyenda gracias a su icónico videoclip. Utilizaron una técnica de animación llamado rotoscopia, fue dirigido por Steve Barron, que mostraba una historieta en cómic que cobraba vida y ganó 6 premios en los MTV Video Music Awards el año de 1986 y por supuesto catapultó a la banda Ha hacia la inmortalidad. Lo que viene a continuación en vinilo es una producción lanzada en noviembre del 2020 como el sencillo inédito principal del recopilatorio Singles Collection 1981-2001 de la icónica banda francesa Indochine. Y para esta ocasión, el líder de la banda, Nicolas Sirkis, invita a la también francesa Christine and the Queen a interpretar una nueva versión del gran éxito de los 80s, Tercer Sexo, que se convirtió en un fenómeno absoluto de ventas y reproducciones en el mercado synthpop internacional. Con ustedes, Tercer Sexo.

¿Y cómo podemos llamar a esta secuencia retrofuturista que acabamos de brindarte? Primero con una versión actual del éxito Tercer Sexo de Indochine y luego con la versión remix de Save Your Tears de Weeknd con la inconfundible Ariana Grande. Creo que simplemente fue maravilloso. Amigas y amigos de En Vinilo, vamos a cerrar esta primera hora de programa con algo de temporada. Esta vez hemos escogido a Stephen Magendra con esta canción que ya está empezando a sonar en los charts adulto contemporáneo. Su nombre es Too Late. Es En Vinilo, al rescate de tu música.

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Abríamos la señal de este segundo bloque de En Vinilo para reencontrarnos con la elegancia, el ritmo y el mejor sabor del Britpunk de mediados de los 80s con la banda británica de Phil Ferron and Galaxy y esta producción impecable titulada What Do I Do, que estoy más que seguro te ha retrotraído a esos tiempos memorables de los 80s cuando disfrutábamos de esta excelente música. El tema fue lanzado en 1984 como sencillo del álbum debut homónimo del grupo y la canción se convirtió en un éxito rotundo tanto en el 84 como en el 85, alcanzando el puesto número 5 en el UK Single Chart y fue infaltable en las discotecas y programas de radio de la época. Hola, hola, ya nos encontramos en la segunda parte de En Vinilo al rescate de tu música, como siempre presentándote lo mejor del rock and pop. Mi nombre es Marcos Pérez Santibáñez y nos quedamos una hora más para recordar las canciones de nuestras vidas. El turno para la siempre guapa Madonna, recordándonos de su repertorio de 1984, el super hit Material Girl.

¿Y dónde estarán aquellos años dorados de nuestra juventud? ¡Qué bien la pasábamos!, ¿no? Escuchando buena música como esta que nos dedicaba Stevie Wonder, esa temporada se presentaba en la cartelera la película The Woman in Red, La Dama en Rojo, pero lo que más nos llamó la atención fue su banda sonora, con composiciones y música del gran Stevie Wonder. Todas sonaron, unas más que otras, pero todas fueron puestas en la parrilla musical de las emisoras ochenteras y hoy evocábamos a una de ellas, Love Like in Flight. En vinilo, momento para disfrutar de este legado de buen rock que nos dejó el país de la verde amarela. Uno de sus mejores representantes fue sin duda la banda Kita Vela y esta canción que dejó un halo de lo que fue el primer festival de rock en Río. Hoy nos recuerdan Alicia, no me escribas una carta de amor.

Hot Chocolate es otra magnífica banda británica que nos llenó con su música en la década de los 70. Hoy en vinilo recordábamos esa canción que acaparó la atención máxima en 1978. Everyone a winner, todos son ganadores. Esta canción le canta a la plenitud, a la autoestima, a la complicidad de pareja, convirtiéndola en una de las canciones más radiadas de la era funk disco. Bueno, creo que es un muy buen momento, amigas y amigos, para rendir tributo a uno de los músicos más gigantescos, admirados e influyentes en la historia del rock and pop de la música grabada. Recordamos la memoria e inmortalidad de Jeff Porcaro, el legendario baterista y pilar fundamental de Toto, quien partió un 5 de agosto de 1992, dejando un vacío irreparable, pero también una herencia sonora incalculable. Jeff no solo fue latido en el pecho de Toto, fue el ritmo soñado que buscaron los más grandes del planeta, desde Michael Jackson, Steely Dan, Bruce Springsteen, Paul McCartney, para darle vida a sus más grandes obras maestras. Amigos oyentes, para celebrar su legado imperecedero volvemos a la cosecha inolvidable de 1978, descolgamos del álbum debut de Toto para sentir la fuerza, la precisión y la maestría absoluta de sus baquetas en una joya de colección. En memoria de Jeff Porcaro, aquí suena Toto con I'll Supply the Love.

preciso, ¿verdad? Después de la inmensa energía de Toto, suavizábamos el ambiente con una joya de colección armada con guitarras cristalinas, un compás sutil y esa lírica intimista sobre la distancia y el verdadero afecto. So Far Away con los grandes Dire Straits. Este tema aparece en el álbum Brothers in Arms el año de 1985. Una cosita más, en este mismo álbum Brothers in Arms, el mismísimo Jeff Porcaro tocó la batería del tema How Long, consolidando el lazo invisible que une su talento con el rock and pop. En vinilo, tiempo para disfrutar de un tema que forma parte de este nuevo siglo, pero que guarda la esencia de los 80s, pues fue grabado íntegramente en un estudio al estilo análogo. Con ustedes, Los Vándalos Chinos, y esto que dice, de parte.

Muchas veces pensamos que las versiones especiales hechas de los éxitos de las canciones que escuchamos parecen ser solamente preparados con algunos efectos y repeticiones que cualquier DJ lo puede hacer. Pero no, estamos muy equivocados. Por ejemplo, esta versión que acabas de escuchar, versión extendida de Close to Me a cargo de la banda The Cure, no fue un simple copy-pega de compases como solía hacerse en la época, fue una reconfiguración total de la atmósfera sonora a cargo del propio Robert Smith y el legendario productor e ingeniero de sonido Dave Allen. A ellos les tomó semanas para lograr que se escuchara de esta manera tan exquisita la versión especial de Close to Me.

Y esta canción fue compuesta como tributo a una de las más grandes leyendas de la música negra norteamericana. Nos referimos a Smokey Robinson, que era líder de los Miracle y por supuesto fue pilar importante en el sonido de la Motown. Creada por Marty Fry, vocalista de la banda, junto al guitarrista Mark White. When Smokey Sing fue lanzada en mayo de 1987 como el sencillo principal del aclamado álbum Alphabet City. La canción se convirtió en un éxito rotundo, alcanzando el top 5 en el UK Single Chart y conquistando el número 5 en el Billboard Hot 100 en los Estados Unidos. Y por supuesto, en el dial peruano, su elegancia bailable la consagró como un clásico instantáneo de la FM de finales de los 80s. Saltamos un poquito hasta la temporada 88 para evocar a la guapa y singular cantante Belinda Carlisle, ex vocalista de The Go-Go's, ahora como solista, y esta canción que nos hizo suspirar. Circle in the Sun, Círculos en la Arena.

realmente una muy buena canción en la que contrastan dos fuerzas. Por un lado, lo efímero, como la imagen de dibujar un círculo en la arena de la playa, y que cualquiera pensaría que las olas del mar la van a borrar, ¿no?, al instante, destruyéndola para siempre. Y de otro lado, lo indestructible, porque donde a pesar de la distancia, del tiempo o de las mallas que el destino ponga en el camino, ese círculo trazado por dos personas siempre va a permanecer intacto. El agua puede mojar la arena, pero la promesa y la conexión entre ambos son eternas. Vaya, vaya, vaya, a esta hora del día nos hemos puesto un tanto romántico y algo nostálgico. Amigas y amigos, nuestro tiempo en la radio se va cumpliendo. Nos tenemos que despedir, pero antes de hacerlo, como siempre, agradecerle su compañía y los saludos que nos hacen llegar vía nuestras redes sociales. Buscando con el equipo de En Vinilo un tema que cierre este episodio, nos encontramos con una versión muy soul del gran éxito de los Fleetwood Mac, Dreams. Esta producción se hizo recientemente, este 2026, está sonando muy fuerte en Spotify, la interpreta la cantante estadounidense Nia Ashley. Esta versión, fíjate que se va a apoyar solo en un piano elegante con acordes envolventes y un espacio sónico sumamente íntimo. Así que es un muy buen cierre para hoy. Te la recomiendo, Nia Ashley con Dreams. Hasta el próximo fin de semana. Cuídate mucho. Chao.

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ha dicho entera o noventera, mandamos la música retro. Hola, ¿qué tal? Saluda AJ Alba de los estudios de Estados Unidos de Canal 8090 Retro Hits en otra super edición del Old School Hit Mix, el Retro Show, el mejor viaje ecléctico de la música ochentera y noventera cada semana. Gracias que nos escuchas cada semana por esta actuación favorita. Donde quiera que estés, en casita, en la playa, trabajando, manejando, en el gimnasio, corriendo bicicleta, simplemente disfrutando la música retro. Hoy tengo para ti un super playlist musical celebrando crema y nata del New Wave ochentero, celebrando bandas icónicas como In Excess, When in Rome, Depeche Mode, The Human League, Erasure, Naked Eyes, entre muchas de ellas. También tenemos hoy día los segmentos, un título, múltiples canciones. Canciones que comparten un mismo título en los 80s y 90s, y nos preguntamos siempre cómo son que esas canciones aparecieron en muchas veces un mismo año, muchas veces un mismo mes. También tenemos hoy día las canciones extraídas del fondo del baúl del recuerdo, esa que llamamos las canciones caletas. Yo tengo un par de canciones, a ver si te acuerdas de ellas. Canciones que en su tiempo fueron favoritas, pero que hoy están totalmente desaparecidas. También tengo para ti hoy día versiones extendidas y temas favoritos, ante todo celebrando crema y nata de los 80s y también algo de inicio de los 90s. Iniciamos de una vez con 82, una de las bandas icónicas del synth pop ochentero, el Flocos Seagulls, con Space Age Love Song, un tema de una canción que no aparece en la letra de la misma. Space Love Song, una canción que le abrió la popularidad a esta banda, que la conocemos mucho de ella por sus canciones I Run. Y una vez continuamos celebrando la música del New Wave ochentero con Naked Eyes, con Always Something There to Remind Me, también del 84. Soy AJ Alba, dale volumen a celebrar la música retro ochentera noventera por el Old School Hit Mix, el Retro Show.

All School Hit Mix, Retro Show. AJ Alba contigo de fin de semana, viajando con una música crema y nata, ochentera y noventera, celebrando lo mejor de la música del Remember, New Wave ochentero, de la época del MTV. Estamos en ese quinito de los 80s, 80, 81, 82. Y escuchamos una de esas bandas icónicas de los 70s que trascendió en los 80s. Luego su solista principal se convirtió también en una de esas cotizadas del mundo rockero y luego también pop. Me refiero, por supuesto, a Blondie en la voz de David Harry, con el favorito de muchos de nosotros, Call Me, de su álbum y la película American Gigolo con Richard Gere. Un tema que no requiere la introducción, pero que permitió precisamente a Blondie coronarse ya no solamente como banda setentera, pero entrando grandemente a los 80s en la posición número uno con este álbum y también esta canción popular. Y también escuchábamos, celebrando en cierta manera, un tributo a quien fuera el vocalista de la banda Naked Eyes, Peter Byrne. Escuchábamos Always Something There to Remind Me, una banda que abrió la escena musical en los 80s con sintetizadores, música acogedora, música fantástica, mucha rotación por MTV. Lamentablemente, Peter Byrne, su vocalista principal, falleció recientemente, pero nos dejó canciones como estas que siempre recordamos con mucha alegría y que nos traían un rayito de sol. Canciones también como fueron What in the Name of Love, fueron parte de la trilogía también de Naked Eyes, junto al icónico famosísimo Promises, Promises. Seguirán sonando, por supuesto, por nuestro show, el All School Hit Mix, cada semana. Aprovechamos para enviar saludos muy especiales a los que nos escuchas hoy día desde Managua, Nicaragua, a través de Radio Total 505, en las Islas Canarias, a través de Artaba Radio. A ti también nos escuchan mucho más al sur, en América del Sur, en Bolivia, en Oruro, en Potosí. También nos escuchas hoy día en Santo Tomé, en Argentina, Bahía Blanca, en Santa Fe y Corrientes. Saludos y gracias por preferirnos. Sigan con más música y nos vamos con otro clásico también ochentero, de una banda que supo ganarnos en los 80s, 90s y también actualmente. Me refiero a The Pet.

0: Old School Hit Mix, el otro show, celebrando contigo la música ochentera noventera, los años ochentas. Estamos a principios de los ochentas celebrando esas bandas cuando estuvieron llegando con nosotros, presentándonos su material y cautivándonos, y ante todo rotación súper energética por MTV. Escuchamos precisamente una de esas bandas que lanzaba su primera producción musical en 81, la banda australiana In Excess, de su álbum Shabu Shaba, el corte Don't Change, No Cambies, uno de esos temas que le permitió a ellos lanzarse a nivel internacional y a la posición número 70 en Billboard 100 aquel entonces, posición número 1 en Australia, por lo que esa fue prácticamente la canción que le permitió a In Excess lanzarse no solamente a nivel internacional, por tener esa rotación masiva que comenzaron a tener en MTV desde que aparecieron como banda simbólica con un concepto muy pero muy curioso, mezclando música bailable, música rock, música pop, luego música alternativa en los noventas. También escuchamos la banda con la introducción de su álbum debut, también del 81, Speak and Spell. Escuchamos la banda de Depeche Mode, quienes fueron de fondo también con un favorito ya 10 años en el futuro, con el Joy the Silence. Por este caso escuchábamos Just Can't Get Enough, una canción escrita por Vince Clark, que solamente diseñó este álbum y dijo, no me gusta mucho la dirección que está tomando Depeche Mode. Yo quiero hacer con mis canciones rítmicas, claras, sin letras escondidas, y voy a hacer tienda aparte. Así formó a Yazoo, que por ahí viene en un ratito también. Por esta canción, Just Can't Get Enough, fue escrita por Vince Clark para su álbum debut, Speak and Spell. Soy AJ Alba, contigo cada semana con música ochentera, noventera. Y en esta ocasión estamos hablando Cremenata de la música New Wave. Y la música New Wave para muchos de nosotros siempre fue la confusión, porque la pregunta fue, ¿cuál es la música, cuál es el género New Wave? Realmente son diferentes géneros que fueron mezclados, que fueron tal vez incluidos por tener diferentes elementos musicales que no fueron solamente rock ni pop, pero también mucha música experimental. Entre ellos estaban, por supuesto, Culture Club, The Thompson Twins, Howard Jones, y luego llegaron un grupo más energético de música bailable como fueron Spandau Ballet, también Duran Duran. Tendremos algunas de estas bandas hoy día, pero por ahora nos vamos con una de esas bandas también que nos cautivó en el 84, la banda británica Bronski Beat, con Small Town Boy, seguidos por Duran Duran, y la última banda que se considera la última banda de New Wave de los 80s. Soy AJ Alba, disfrutas del Old School Hit Mix, el retro show, siempre con la mejor música ochentera y noventera.
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Old School Hit Mix, Radio Show, AJ Alba contigo. La Unión de la Serpiente. 1983, Duran Duran, acaparando la atención después de lanzado el famoso Is There Something I Should Know? El 83, seguido por este sencillo que le permitió a ellos llegar a la posición número 2 en el Billboard 100 por 3 semanas consecutivas, para luego lanzar en ese mismo año como primer sencillo de su álbum Seven and the Rag Tiger, el corte New Moon on Monday, y luego seguido por el favorito The Reflex. Así estaba Duran Duran aquel entonces, quemando las pistas, la televisión con MTV, y entre todo también trayendo música sin parar. Una banda que sigue todavía con música reciente que hemos estrenado en los últimos años en nuestro show y siguen imparables. Soy AJ Alba. Gracias a ti, nos escuchas cada semana por las diferentes estaciones por toda América Latina, el Caribe, España y también otros países de la Unión Europea de habla inglesa. Ante todo, tengo unos amigos que nos escuchan hoy día en Estados Unidos. Hello, friends from different states in the United States. Thank you so much for listening to the Old School Hit Mix, the Retro Show. Saludos especiales a nuestros amigos ticos que nos escuchan hoy día en San José, Costa Rica, a través de Nova Hits Radio. Y también a los amigos que nos escuchan en Cartago, a través de Radio Hits 80s y 90s. Saludos especiales a Gustavo. Llegamos un momentito a nuestro segmento, las canciones Caleta, entre sacadas del fondo para adultos recuerdo. Pero antes nos vamos con la última canción, denominada la última canción de New Wave de los 80s, por la banda británica When in Rome. La ofrecemos ya nosotros, The Promise. Soy AJ Alba y disfrutas del Old School Hit Mix, el Retro Show, una sobrecarga masiva de New Wave ochentero en este episodio especial, porque tú siempre lo haces especial.

All School Hit Mixer de los show AJ Alba. Llegamos al segmento musical Las Canciones Caleta. Esas canciones extra sacaditas del Baldo Recuerdo, canciones muchas veces olvidadas por bandas favoritas o tal vez bandas olvidadas con canciones que no recordamos. Hoy tenemos una de esas bandas que son bandas de culto. Una banda que se inició en el 83 y que ya cuando también estaba iniciándose en el 83-84, fueron teloneros de Depeche Mode, porque fueron de un estilo muy similar y un estilo también estilo synth-pop. Me refiero a la banda norteamericana del synth-pop Book of Love. Quienes han escuchado de Book of Love, muchos tal vez la conocerán por algunos sencillos que lidiaban exactamente con temas sexuales, porque Book of Love tuvo su mayor éxito en el 85-87 con varios canciones y algunos álbumes que eran enfocados en nombres, por ejemplo, como Pretty Boys and Pretty Girls. Esa fue una de las canciones más exitosas de esta banda. Esa fue de su álbum debut llamado Lullaby. También Tubular Bells y también Boys and Girls. Por en esta cosa que tengo de Book of Love, uno de los temas también más reconocidos a nivel de la música bailable de los 80s. De su álbum debut, Book of Love, el corte I Touch Roses. Yo toco las rosas. Muy inocente la canción, ¿verdad? Pero obviamente cuando escuchamos la letra también entendemos que tiene un contenido bastante explícito sexual, pero también muy, pero muy cautivador, que realmente le permitió a ellos ganarse un público muy seguidor de la música bailable ochentera, noventera, y también seguidores de Depeche Mode. Tuvieron también mucha rotación por MTV, y actualmente se encuentran de gira por Estados Unidos, porque son esas bandas que están renaciendo ahora en los 2000, presentándose nuevamente para revivir la nostalgia de los 80s. Te dejo con Book of Love y el corte I Touch Roses, la primera canción caleta hoy día por el All School Hit Mix, el Retro Show. A ver, ¿te recuerdas de esta canción? Entonces, a ver, un momentito, disfrútala.

I Touch Roses, nos decía la banda de synth pop norteamericana Book of Love, de su álbum debut del 83, Book of Love, precisamente la canción que fue nombrada para lanzar su álbum de grandes éxitos en el 2001. I Touch Roses, The Best of Book of Love. Una de esas bandas también de culto que siguen hoy día de gira y que fueron conocidas por los temas como Boy and Pretty Girls y también este, I Touch Roses. La segunda banda hoy día con un tema Caleta es también una banda que representa lo que es el synth pop ochentero Cremenata de los años ochentas. ¿Quiénes no recordamos de la banda que canta la famosa canción Send Me an Angel? Envíame un ángel. Me refiero a Real Life, la banda australiana que tuvo mucha rotación por MTV y que luego también lanzó otro sencillo llamado Catch Me I'm Falling, que también está super cool, pero no tuvo tanto éxito como Send Me an Angel. Y Send Me an Angel, si recordamos, fue regrabado después del 83, relanzado en el 89 con una versión más agresiva, más extendida. Pero hoy día te tengo un tema de esta banda del 90, 1990, cuando Real Life se estaba reinventando y llegaba precisamente con un sonido más agresivo, más bailable, entre todo también mucho más contagioso de acuerdo a los 90s. De su álbum del 1990, Lifetime and Happy, te traigo el corte God Tonight, Dios esta noche. Un tema también cargado de mucho synth pop ochentero, pero ya también con las baterías de los 90s y con letras también bastante provocativas, diciendo, por ejemplo, si yo fuera Dios esta noche, estaríamos creando un milagro. Soy EJ Alba, disfrutas del All School Mix de Retro Show, celebrando hoy día Cremenata del synth pop ochentero, New Wave y música que nunca pasa de moda.

escuchábamos esos temas icónicos, retro, new wave, en 1983, una banda icónica que fue formada por Vince Clarke y la voz inolvidable de Alison Moyet, Nobody's Dairy. No quiero ser ninguna página de ningún diario, decía ella, de su álbum You and Me Both, el segundo álbum de esta banda, con temas compuestos por Alison Moyet, cuando estaba saliendo un poquito más de lo que fue tal vez la música bailable, con quiero hacer algo más profundo, quiero hacer algo más tal vez que pueda tener letras más románticas. Y esta es la versión realmente en 83, es la versión 1999, que fue relanzada y luego rebautizada con un remix súper fantástico. La música nos une hoy día sin importar dónde estemos. Muchas gracias a las estaciones que nos escuchan hoy día y nos transmiten a través de la geografía mexicana, comenzando con Kings Radio FM en Veracruz, Super Stereo 94.7, igualmente la Retro 90.5, igualmente a ti que nos escucha hoy día por Radiola en Ciudad de México. Gracias por estar con nosotros siempre disfrutando del mejor viaje ochentero noventero por el Old School Hit Mix, el Retro Show. Por ahí viene también música un ratito de dos bandas que son famosísimas, que lanzaron un tema con el mismo nombre en otro segmento. Canciones que comparten el mismo título, un título múltiples sabores. Pero antes, nos remontamos nuevamente al 82 con unas voces más icónicas, con unos álbumes también más exitosos de la música synth pop, new wave ochentero, la banda británica ABC en la voz de Martin Fry, con el icónico The Lexicon of Love, de su álbum debut, del cual se desprendió una trilogía y se extendió el éxito fantástico, posición número uno, The Look of Love. Soy AJ Alba, disfrutas de el Old School Hit Mix, el Retro Show, sobre la gama masiva hoy día de New Wave ochentero, mayormente británico.

The Never Ending Story, Limahl, 1984, canción icónica que también formaba parte de esa biografía ochentera-noventera de música New Wave, synth pop, un cantante que luego de haber sido expulsado de su banda Kaya Gugu, renació y se consagró como un artista solista, no solamente a nivel de la música inglesa, pero también en otros idiomas, porque ese tema en particular, The Never Ending Story, de la película al mismo título, también fue grabado en francés y italiano. Una canción que también tuvo mucha repercusión últimamente, gracias a Stranger Things, quien estuvo precisamente como parte central de esa película y que le permitió, luego de haber sonado tanto en Stranger Things, en la película, por supuesto, de Netflix, haber sonado en Spotify comparada a sus años anteriores un 800%, 800 veces más. Dice que sonó esta canción más en Spotify gracias a los streams y gracias a la promoción que recibió a través de Stranger Things. Soy EJ Alba y llegamos a nuestro segmento musical, un título, múltiples sabores. Canciones que comparten un mismo título. Muchas veces nos encontramos con esas canciones que son lanzadas en un mismo año, en un mismo mes, en un mismo, tal vez, en diferentes partes del mundo. Por esa canción en particular, tenemos dos canciones que fueron lanzadas prácticamente con montones de años de diferencias por dos bandas también icónicas de los 80s. Me refiero al tema Fallen Angel, Ángel Caído. Una canción que tal vez hace tiempo no escuchabas o no te recordabas que existía, pero que fue grabada por nada más y nada menos que por Alphaville en su álbum debut Forever Young. Sí, ese mismo álbum donde se encuentra Big in Japan, Sounds Like a Melody, Forever Young y el Jet Set. También se encuentra este tema musical que también tuvo promoción en Estados Unidos y las ciudades especializadas en aquel entonces. Pero luego, muchos años en el futuro, en el 2020, para ser más específico, llega también otra banda icónica ochentera que le decida también lanzar un tema diferente con el mismo título. Me refiero a Erasure, quienes precisamente de su álbum Neon, su álbum que tuvo mucho éxito en el 2020, lanzaron un mismo tema llamado Fallen Angel. Estaremos escuchando hoy día estas dos bandas icónicas del synth pop ochentero. Alphaville, directamente desde Alemania, y desde Inglaterra, Erasure, con su tema Fallen Angel. A ver qué te parecen en esos segmentos hoy día, un título múltiples sabores por el Old School Hit Mix, arrancando de una vez con Alphaville, para ver qué te parecen esos temas que comparten el mismo título hoy día por el Old School Hit Mix, el Retro Show.

Falling Angel, nos decían Alphaville de su álbum debut del 84, Forever Young, 100% synth pop, señores. Ese pianito electrónico ahí, señores, eso lo ofrecía muchas veces en las canciones comerciales porque supuestamente no eran tan amigables a la radio, pero sin embargo, cuando no daban volumen, tal vez con esa producción musical en tu casa o en la radio o tal vez en una discoteca, sonaba fantástica. Y nos remontamos 36 años en el futuro a otra banda ochentera que conocemos de una vez, la banda británica Erasure, encabezada por Andy Bell y Vince Clarke, quienes lanzaron en el 2020 su álbum número 18, The Neon, una producción musical que solamente fue relanzada en Inglaterra, pero también en Estados Unidos, que también vino con un álbum de remezclas extendido, del cual se vendieron también varios éxitos que sonaron a nivel de las discotecas y luego permitieron hacer una gira musical, y también incluyeron un tema llamado Falling Angel, igualito el mismo título que el de Alphaville. No podemos decir que se copiaron, que son temas diferentes, pero precisamente eso es parte del segmento hoy día, un título múltiples sabores.

0: Canción icónica no debe faltar hoy día, la crema innata, la música New Wave ochentera. La banda británica Talk Talk, 1984, Is My Life, versión remix, hoy día por el All School Mix, el Retro Show, escrita por su vocalista principal Mark Hollis y también Tim Friends Green, una canción que disfrutó de ese privilegio de tener una máxima rotación por MTV gracias a esos videos tan originales, sofisticados, que nos permitieron primera vez disfrutar de canciones con sus visualizaciones. Visualizaciones que no sabíamos en entonces que eran tan diversas, tan divertidas, al mismo tiempo tan exóticas. Muchas de estas canciones permitieron llegar al top 5, al top 20, al top 40 de Billboard gracias totalmente a ese empuje que le dio MTV. A muchas de estas bandas que llamamos New Wave, pero que sus países natales tal vez tienen otras categorías, pues muchas de ellas eran llamadas los New Romantics, los nuevos románticos, un estilo musical fino, un estilo musical con sintetizadores, también cantantes que se vestían muy muy elegantes y también creaban tendencia en la moda, como fueron aquellos entonces Simon Le Bon de Duran Duran, también los chicos de Spandau Ballet, Culture Club, entre otros, ABC, que se llama anteriormente. Todos ellos formaban parte de ese movimiento New Romantics, que este lo llamamos New Wave, y que celebramos y conocimos grandemente gracias al empuje de MTV. Soy AJ Alba, aprovecho para enviar saludos muy cordiales a nuestros oyentes que nos escuchan a través de las diferentes estaciones favoritas y especializadas en toda Colombia, que transmiten nuestro show cada semana. JHRS Radio, Radio Viva Clásica, AJ Radio, Radio Adulta Contemporánea y también Legacy Radio. Seguimos con más música y nos remontamos al 88, una banda favorita que conocemos y que estará entrándonos directamente a lo que es la música ya de corte electrónica sin pop. Me refiero a los favoritos de Formation Society con What's Your Mind, Pure Energy. Soy AJ Alba.
1: Pure Energy.
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Y así como quien no lo quiere, hemos estado viajando completamente desde el 80 al 90 con temas como Call Me de Blondie y terminando en el 90 con God Tonight de Real Life en este viaje musical del Old School Hit Mix, el Retro Show. Te invito a que descargues episodios anteriores visitándonos en nuestro portal canal8090radio.com/podcast, donde podrás descargar los principales podcasts de este show para que puedas transmitirlo. Y también, ante todo, gracias a la super red de estaciones donde nos escuchas hoy día por Canadá, Estados Unidos, el Caribe, Centroamérica, Suramérica y España. Te invito a que estemos la semana que viene en otra edición de este show, donde llevaremos la música de Remember y Club Fluimos hoy día con dos temas favoritos. Uno de ellos, de la voz icónica de Freddie Mercury, en su primer sencillo como solista, Love Kills, seguidos por los icónicos New Order con Bizarre Love Triangle. Soy AJ Alba, nos vemos la semana que viene en otra edición del Old School Hit Mix, que suena la música que nunca para en los recuerdos y que sigan sonando por el Old School Hit Mix, el Retro Show. Hasta luego, bye bye, bendiciones.

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